0: DJ Agüita es Sonido en mi vida.
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0: Vamos grabando.
1: Qué locura, cuarteto, sesión 3. Para vos.
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0: y un aplauso muy, pero muy fuerte para Euge Quevedo.
1: Vamos a chapar.
2: Más vale que vamos a chapar.

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este tema va dedicado para todos los que alguna vez sufrimos corazón roto.

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1: Ahí te va.

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Hola, ¿qué tal? ¿Cómo están? Muy, pero muy buenos días, buenos días, buenos días, buenos días. Bienvenido a este día viernes 2 de octubre 2026. Estás en la sintonía de la 101.1 Radio FM País. Y a través de nuestra página web radiofmpaís.com.ar para el resto del país y del mundo. Esto es 100% información, panorama informativo y musical que va a partir de estos momentos y hasta el mediodía.

vamos a estar con la información al instante, con los flashes informativos del señor Gustavo Sampaio. Controles técnicos, puesta al aire, conducción, musicalización. Mi nombre es Liliana Nieto y allá vamos, día viernes. Allá vamos. A ver, ¿vamos? Sí, vamos. Ah, pero cuando... ¿Qué pasó? ¿Y ahora? ¿Por qué no salió? Ahí estamos.

Día viernes 2 del mes 10, 2026. Arrancamos con una temperatura de 13 grados. La sensación térmica 14 grados. El cielo está mayormente cubierto en algunos lugares, en algunos sectores, chubascos. La máxima prevista para la jornada del día de hoy.

bueno, el tiempo va a continuar así inestable durante lo que resta la jornada del día de hoy. Nos puede hacer creer que por ahí puede dejar de llover, pero no. Va a continuar lloviendo. Durante la tarde-noche se va a cubrir nuevamente, se va a poblar de nubes. Puede haber una pausa a media mañana de estos chubascos, pero no, el tiempo va a continuar así, inestable. Mañana sábado no nos anuncia específicamente lluvia, pero sí va a estar nublado. Nublado y fresco, muy similar a la jornada del día de hoy. Para el día domingo nos indica nuevamente chubasco. El día lunes, el cielo nublado mayormente. Día martes, algunas que otras lloviznas sectorizadas. Día miércoles, nublado. Día jueves, va a continuar la lluvia en un amplio sector de la provincia. Así que como verán, otra semana más pasadita por agua. Con cielos nublados, máximas que no van más allá de los 13, 14, 15 grados en algunos sectores.

Ya estamos en la fase lunar, la luna está en cuarto menguante. No, estamos en gibosa menguante. Mañana pasaría a cuarto menguante. Gibosa quiere decir que es un poco más pequeña que el cuarto, ¿sí? La probabilidad de lluvia bastante amplia, 91%. La visibilidad reducida a 10 kilómetros. ¡Oh! ¡E! ¡A, E, I, O, U!

La humedad se ubica en un 91%. El viento sopla del sector oeste a 5 kilómetros. Hay menos viento que ayer. Ayer estaba más ventoso. ¿Qué tal, amigos? Buenos días, buen inicio de este día viernes para algunos, como para mí, por ejemplo, que inicio el día viernes. Pero para vos que ya estás laburando de temprano, buena jornada, buena ruta para aquellos que andan transitando, que lo hagan con precaución. La calzada está bastante resbaladiza.

Bueno, ¿cómo estamos? ¿Cómo estamos para este día viernes? ¿Cómo nos encontramos? Tienen su vía de contacto 3865 305197 305197.

0: Bueno, estoy acá, no me fui, buscando un poquito de música, música del recuerdo, para aquellos que realmente por ahí añoran escuchar un tema de estos. Esos que por ahí lo escuchaban cuando quizás no lo bailaste, pero sí lo escuchabas. Así que bueno.
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0: La música del recuerdo se hace presente en los bailables del ayer, en esta jornada, este día viernes.

En esta década de oro, en estos años dorados, los años 70, los años de las camisas, ustedes recordarán, su papá los habrá usado, tu abuelo, tu tío, las camisas lave y listo. Cuando hacían la propaganda, lave y listo. No hacía falta la plancha.

tengo vagamente el recuerdo de mi abuela cuando usaba las planchas que llevaban carbón adentro. Se calentaban con carbón. Las sacudía así. Bueno, es una manera de decir las sacudía, ¿no? Las movía un poquito para que caiga la ceniza y no manche la ropa. Planchaba hasta la sábana mi abuela.

Bueno, acá me dice, en esa época sonaba también Morito y sus Saxos. Sí, es verdad. Linda época, cuando niño iba con mis padres a los bailes del Club San Lorenzo de Santana. Bueno, también tenías Villa Cariño. Por decirte que recuerdo algo. En Villa Belgrano también se hacía un baile. Sobre la ruta, donde ahora es el complejo.

0: Bueno, acá tengo recuerdos, muchísimas gracias por este envío.
1: Qué hermosa época. En ese tiempo, sí, íbamos únicamente al baile del pueblo como niños. Después, obvio, en la adolescencia, recorrer Décima, Cuervo, Villa Cariño, Tuñico, Recreo Saavedra, Recreo Jorgito La Cocha, qué sé yo, tantos lugares donde hicimos lindas amistades, gente conocida de mucho tiempo. Y por ahí hoy los encuentros, obvio, ya estamos todos grandes. Lindos recuerdos. Y la competencia de las minifaldas en aquella época eran las guajiras.
0: Ahí estamos, muchísimas gracias por sumarte a este segmento del recuerdo. La música en la

buenos días, le digo a Julio con Julio, que está en la sintonía, muchísimas gracias. Bueno, estás pasando enfrente a la radio. Hola, Julio, ¿cómo estás? Te le dando la mano, Julio.

0: Bueno, también por supuesto teníamos el cuarteto. En estos momentos tenemos las cumbias. Ahora, a ver, ahí están las guajiras, chicos. Aquellos que dicen, ¿quiénes eran las guajiras? Adiós.
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0: Cuatro lindas señoritas. Las guajiras, cumbia, tu cumbia.

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2: 9:21
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cuanto a la música de Gladys, también, por supuesto, estaba el conjunto, como me comentaban acá, de Juancito. Juancito y Gladys en aquel momento tenía el conjunto que cantaban ambos y te

Bueno, como podrán escuchar el ritmo, tenías que tener un aguante, ¿no? Para soportar este tipo de música. Bueno, también está el cuarteto, como en este caso.

9:43, 9:43. Bueno, ya casi terminando con este segmento nostálgico de los éxitos del ayer.

0: 9 de la mañana, 49 minutos. Bueno, paramos un poquito el ritmo porque tenemos la información también en la jornada del día de hoy. Buen día, Lili. Buen viernes, me dice el Ángel. ¿Qué tal, Ángel? Un gusto. Vamos con las efemérides.
1: Es un nuevo día, único, irrepetible. Pero usted ¿sabe qué día es hoy? 2 de octubre, Día del Escribano, Día del Encargado de Edificios, Día Nacional del Recolector de Residuos. 1985, muere Rod Jackson, víctima del HIV. Fueron las efemérides de hoy en su radio.
0: Luego de las efemérides, cuando pasaron 50 minutos de las 9, tenemos las informaciones.
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3: La desigualdad bajó en el segundo trimestre, pero el 10% más rico gana 13 veces más que el sector con menos recursos. El indicador que mide la concentración de recursos retrocedió frente al inicio del 2026, aunque quedó por encima de la marca de un año atrás. Los hogares de la parte alta reunieron casi un tercio del ingreso total. La desigualdad en la distribución de los ingresos bajó durante el segundo trimestre del 2026 frente a los primeros tres meses del año, pero se mantuvo por encima del nivel registrado en el mismo periodo del año 2025.
0: 51 minutos pasaron de las 9, tenemos deporte.
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4: La selección después de Lionel Messi encontró su nueva fórmula con juego colectivo, velocidad y una identidad a la que no renuncia. En su debut oficial desde la partida de Messi, Argentina goleó 4-0 a Bolivia, mostrando que sus principios permanecen intactos. Con un plantel de promedio de 20, Scaloni introdujo nuevas caras, destacando a juveniles como Román Vega y Lionel Flores. El equipo, alineado en un 4-4-2, mostró una estructura ofensiva dinámica, buscando espacios y alternando ritmos. La era post-Messi no busca un sustituto individual, sino fortalecer una identidad colectiva y un estilo de juego eficaz.
0: Más informaciones en la mañana de Radio País, más deporte.
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4: Boca presentó el proyecto para ampliar la Bombonera. Tendrá capacidad para más de 80.000 espectadores. El plan, expuesto ante 100 socios en el renovado Salón Filiberto, propone desplazar el campo de juego y demoler palcos para construir nuevas estructuras, lo que incrementará significativamente la capacidad. La nueva bandeja superior, junto a modificaciones en las tribunas, sumará alrededor de 18.500 localidades. Además, se instalará un techo y una pantalla LED. Notablemente, se evitará la compra de las propiedades vecinas debido a su valor patrimonial y complicaciones legales, permitiendo que la ampliación avance sin estas dependencias.
0: 53 minutos pasaron de las 9. Vamos al panorama.
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3: Javier Milei viajará a la provincia de Corrientes en noviembre para participar de un encuentro liberal. El presidente hablará en el 13º Congreso de Economía Regional del Club de la Libertad. Será su cuarta visita al distrito litoraleño desde que asumió. En el último tiempo acercó posiciones con el gobernador radical Juan Pablo Valdés. El gobernador Vidal dijo que siguen trabajando para que haya más inversiones y lleguen estas a Santa Cruz. Santa Cruz muestra su potencial ante empresarios e inversores internacionales. Energía, minería y producción son ejes de la agenda provincial. El objetivo es transformar inversiones en producción y empleo. Pablo Yavkin envió al Consejo el proyecto para legalizar Uber, Didi y otras aplicaciones de movilidad en Rosario. La iniciativa establece requisitos para conductores y vehículos seguros específicos y un esquema tarifario flexible. Para el taxi tomado en la calle, el Consejo seguirá fijando la tarifa. Patricia Bullrich estuvo en IDEA. Si tenemos una infraestructura y un costo argentino más caro, es muy difícil competir en igualdad de condiciones. La senadora por la Libertad Avanza dio una conferencia de prensa en la previa de su exposición en la 62 edición del coloquio IDEA. En su línea de las últimas semanas, la legisladora volvió a asegurar que los cambios en la macroeconomía deben impactar en el bolsillo de las familias.
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Luego está la otra versión que está, que sería la original, que sería, a ver, Ana Gabriel. A ver, Ana Gabriel, ¿dónde está Ana Gabriel? Creo que está acá. Ya lo vamos a tener.

0: 10 de la mañana, 3 minutos.
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la mañana, 10 de la mañana, 12 minutos, 10 de la mañana, 12 minutos, 10, 12. A ver este tema, a ver Vicky, no me puedo quedar yo sin darte, hacer escuchar algo de lo que vos quieres escuchar. A ver este tema.

Bueno, saludamos a Ariel, que está en la sintonía. Muchísimas gracias, Ariel. A ver, tu tema. Ahí está, Trulala.

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0: Les damos la bienvenida a los chicos de Rico y Saludable, a nuestro a integrar, digamos así, la familia de Radio País, donde estás vos también. 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

Viernes 2 de octubre, hoy viernes, a las 18 horas llegan las reliquias de San Carlos Acutis a la parroquia de Santa Bárbara. La misa es a las 19 horas. Atendi, Santa Bárbara, para recibir la imagen misionera, las reliquias de San Carlos Acutis en la parroquia de Santa Bárbara, hoy a horas 19. En la sede parroquial, así va a ser la misa. Este santo muy, pero muy milagroso, San Carlos Acutis.

0: 10 de la mañana, 49 minutos. Bueno, ayer estuvo Luisito Romero, el licenciado Luis Romero, colega, compañero del grupo Deportivo Tour 30 en Santa Ana. Así dialogó con el presidente de Santa Ana. Así que atenti, Santa Ana, esto era lo que decía el presidente.
1: Estamos con Carlos López, que es el presidente del Club Atlético Santa Ana, y ya claro, estamos ahí a horas prácticamente de lo que va a ser este clásico, uno más que tiene el pueblo de Santa Ana, que es Santa Ana con San Lorenzo. Ante todo, muy buenas tardes.
2: Buenas tardes, ¿cómo estás? Solicito, ¿todo bien?
1: Sí, la verdad que bien, y siempre cuando tenemos la expectativa de tener un partido tan importante como esto, por lo que crea la misma gente, la misma familia de Santa Ana, los mismos jugadores, realmente es lindo, ¿no? Poder compartir. Ojalá se viva un lindo clásico sin violencia, como le decía a Borges hace un rato, tanto dentro como fuera de la cancha, ¿no?
2: Y la verdad que sí, nosotros también esperamos eso, ya que es un partido muy importante para el pueblo, el cual nos conlleva a la responsabilidad de cada espectador a que esto se normalice de la mejor manera, ¿no? También dentro de la cancha también, el comportamiento y bueno, de los refres hay que esperar cualquier cosa. Y, o sea, no te digo a favor ni en contra, pero siempre se mandan uno. Sí.
1: La verdad que ojalá tengamos un buen arbitraje para este partido. Presidente, ¿cómo se está sosteniendo? Y le pregunto a usted y en nombre suyo a todos los presidentes de los clubes hoy por hoy del interior, que no la están pasando nada bien económicamente y esperan estos partidos, ¿no? Como en Aguilares, el Clásico, como esperan otros clubes también partidos importantes, ustedes también el Clásico, para poder, no digo cumplir con todo, pero sí tratar de tapar muchos agujeros que fueron quedando durante el torneo anterior y el comienzo de esta clausura.
2: La verdad que sí, ¿no? Esperamos siempre este partido, la manera de sostener este club es que la dirigencia no se queda quieta, trabaja de una forma o de otra vendiendo comida, rifas, remeras, y bueno, todo lo que es el merchandise del club va directamente a las arcas del club, ¿no? Esperamos un partido con mucha concurrencia, con vos lo decís, arrastrando deuda del torneo anterior, agradecido a los jugadores también, que siempre están dispuestos a seguir trabajando, a pesar que es la falta de pago, ¿no? Y en los últimos dos partidos que jugamos de local, salieron saldos restantes. Entonces esperamos esperamos este partido para que, bueno, cumplir con los jugadores, cumplir con los que realmente te prestan dinero, todas esas cosas, ¿no? Y bueno, pedirle a la gente que nos acompañe, como siempre lo hace, ¿no? A pesar que muchas veces estamos no muy bien en el resultado, pero la gente está, ¿no? Y eso es muy reconfortante, tanto para los jugadores como para la dirigencia, que la pelea día a día.
1: Presidente, ¿cuántos efectivos policiales le van a poner para el partido clásico?
2: Y para el partido serían 75 efectivos, el cual garantizan una seguridad para dentro y fuera del estadio del Club Atlético Santa Ana.
1: Bueno, hay que pagar 75 efectivos, hoy por hoy cómo está la cosa. Bueno, desearle, la verdad, lo mejor para el próximo domingo, y que por supuesto vivamos, vuelvo a repetir, un clásico en paz, con alegría, que disfrutemos, ¿no? Porque todos somos del mismo pueblo.
2: Sí, exactamente. También lo deseamos nosotros, que sea un clásico en paz. Y bueno, y vamos a ver si tenemos una transmisión en vivo, porque realmente la situación económica como está hoy a nivel país, en el pueblo, una semana que no trabajaron mucha gente, vamos a hacer lo posible para que el partido sea transmitido en vivo, para tener una empatía con toda la gente de nuestro pueblo. No importa el color de la camiseta, simplemente es gente de nuestro pueblo.
1: Muchísimas gracias.
0: No, bueno, 10 de la mañana, 53 minutos, 10 de la mañana, 53.

0: Bueno, había hablado el presidente de esta institución, también habló uno de los jugadores de este clásico que se va a jugar este fin de semana. Estamos hablando de el jugador Franco, a quien le llaman Franco Viruta Borges, y esto nos decía Franco.
1: Y estamos aquí en la cancha de Santa Ana porque este fin de semana la verdad que se va a vivir el clásico que todo el pueblo espera, y es el clásico entre Santa Ana y San Lorenzo. Viruta Borges realmente es un legendario del fútbol de Santa Ana, y bueno, el gusto de tenerte en la entrevista. Ante todo, buenas tardes.
2: Hola, buenas tardes. Aquí bien, gracias a Dios, la Virgen. Aquí los chicos lo estaban preparando bien para enfrentar un gran partido el fin de semana, el domingo, contra San Lorenzo. La verdad que Leo Pérez está motivando mucho a los chicos, que hay muchos chicos jóvenes que están en el plantel, y bueno, hay que motivarlos para que se enfrenten bien contra San Lorenzo.
1: Venían de una levantada y le ha tocado un tropezón nuevamente en Ciudad de Alberdi. Si bien es cierto que han mejorado el juego, por ahí se descuidaron y dio vuelta a Marapa un partido que iban ganando ustedes, ¿no?
2: La verdad que sí, pero bueno, siempre, como siempre lo dije yo, hay que levantar cabeza. Dos errores y bueno, dos goles me metían, y bueno, gracias a Dios, la Virgen, esta semana estamos laburando eso para enfrentar a San Lorenzo.
1: Bueno, el clásico, y contarle a la gente que no es de Santa Ana, de otros lugares, ¿cómo lo vive todo un pueblo? Esto no es de ahora, esto es de muchísimos años. Realmente hay familias completas que están en contra de ese día, porque uno es hincha de San Lorenzo, porque el otro es hincha de Santa Ana. Pero ¿cómo lo vive el jugador dentro del campo de juego?
2: No, el jugador lo vive como un hincha más. La verdad que ese es un partido especial. Y bueno, ese se juega con el corazón.
1: Bueno, te ha tocado jugar mucho, ¿no?
2: La verdad que sí, de los dos clubes, pero bueno, yo soy hincha de Santa Ana y siempre...
1: La gente gano, siempre lo supo, ¿no?
2: Sí, la verdad que sí, a mí siempre Santa Ana, y la verdad cuando no estaba jugando aquí, estaba en otro club, me daba una escapada para venir a verlo a Santa Ana y te da ánimo de volver a jugar acá.
1: Lo que tiran los colores, ¿no?
2: Sí, la verdad que sí, Santa Ana es único, digamos, único aquí en el pueblo.
1: Bueno, la verdad que desearte lo mejor a vos, al equipo. Sé que el Gallo es alguien que trabaja mucho lo psicológico con ustedes, hacerle entender que realmente están en un gran equipo y que, bueno, quiere lo mejor para todos ustedes y para la gente que es hincha de Santa Ana.
2: La verdad que sí, que el profe vino, lo motivó mucho a todos los chicos, gracias a Dios, a las Virgen, hoy también entrena todo de primera, y los chicos de reserva, la verdad que se ponen las pilas y todos quieren entrar en el plantel.
1: Bueno, porque ojalá sea un lindo partido, que sea sin violencia desde adentro y desde afuera, y que podamos vivir un gran clásico.
2: Sí, eso le pido a la gente de Santa Ana, que vengan a alentar, como lo hizo siempre.
0: Bueno, ahí fue la nota con Viruta Borges, un jugador del Club Atlético de Santa Ana. Ya en instante lo vamos a tener a Luisito con el partido este fin de semana, donde también Jorge Newbery recibe a Deportivo Llorens.

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0: 11 de la mañana, 10 minutos, estoy en contacto con el licenciado Luis Romero. Luisito, ¿qué tal? ¿Cómo está? Buenos días.
1: Bueno, ¿qué tal? Buenos días. El gusto de saludarte a vos y a toda la audiencia.
0: Bueno, Luisito, tenemos fútbol este fin de semana.
1: Así es, arranca esta noche en la cancha de Deportivo Aguilares, va a estar jugando el local, va a enfrentar a Sportivo Trinidad. Así arranca esta jornada de la zona F de la Liga Tucumana de Fútbol. El clásico de Santana, el partido más importante de la zona, se va a jugar el día domingo, 4 de la tarde en Primera División, en la cancha de Santana va a ser el partido. Sí. Y recordamos que Deportivo Aguilares arranca esta noche con Sportivo Trinidad y se jugaría Marapa con Graneros, estarían jugando, no tengo la fecha, si va a ser el sábado o el día domingo. Así estamos con esta zona. Recordamos que el partido de Santa Ana con San Lorenzo, sí, se va a estar por la cancha de Santa Ana, ya con mucha expectativa. Ayer estuvimos con el presidente López de Santa Ana, no sé si ya lo pasaste al aire.
0: Sí, ya pasamos la nota.
1: Bueno, ahí contaba acerca de, bueno, 75 efectivos policiales va a haber, para mostrar, digamos, una seguridad, tanto dentro como

0: afuera del estadio, ¿no? De la cancha de Santana. Así que bueno, se invita a las familias que se acerquen, que colaboren. La institución necesita obviamente de los recursos para poder hacer frente tanto al gasto de policías como también al gasto de los jugadores, ¿no? Así que esperamos que va a haber mucha gente ahí en la cancha de Santana este día, este domingo. Así que bueno, que la gente colabore. Igual, de todos modos, vamos a estar haciendo una transmisión en vivo, él también lo dijo, estaremos a través de Deportes Comuna Santana en vivo para poder llevarles a todo el mundo a través de internet este partido del día domingo. El día domingo Jorge Newbery va a estar jugando en su cancha, recibiendo al Deportivo Lloren, a las 4 de la tarde en Primera División también, así que así estaría cerrando esta Liga Tucumana Torneo de Clausura de una nueva jornada, sería la séptima, en la cancha del Aviador. Un Aviador que este día jueves ha estado inaugurando una nueva cancha, una cancha Fútbol 5, donde obviamente ya está al alquiler de los que quieran ir a disfrutar un lindo momento en la cancha de Jorge Newbery, como otros lo han hecho muchas veces. Una de las primeras canchas de fútbol 5 que hubo era Jorge Newbery, así que está impecable para que la gente pueda ir a disfrutar. Y también, desde el punto de vista gastronómico, la confitería, la cantina, digamos, del club, que está habilitada con la venta de sándwich y bebidas para que la gente pueda ir a disfrutar en unas coquetas sillas que se han instalado ya ahí en la cantina de Jorge Newbery, para que la gente pueda ir y pasar un buen momento, ¿no? Así que bueno, también los invitamos al Club Jorge Newbery para disfrutar un momento, ya sea con amigos o en familia, en las instalaciones del club.
1: También tienen delivery, ¿no?
0: Así es, sí, también delivery, así que la gente puede ir probando los sándwiches del Club Aviador, para que, bueno, puedan disfrutarlo, ¿no?
1: Y para aquellos, por ejemplo, que quieran ir a hacer el fútbol 5, tienen parrilla para luego también compartir un asado, mesones.
0: Asadores, exactamente. Asadores para que la gente pueda ir a disfrutar, comprar la bebida ahí en la cantina, bastante lindo para que, bueno, el hincha pueda tener un lugar para ir a pasarla bien, ¿no? Y recordar, porque uno va y recuerda lindos momentos que ha pasado ahí en la cancha de Jorge Newbery, desde hace más de 100 años que está la institución y que, por supuesto, tiene mucha historia para contar, ¿no?
1: Así es. Bueno, tendremos pleno fútbol este fin de semana y, por supuesto, Radio País con este partido tan importante como es para los Aviadores, que recibe a Deportivo Lloren. Vamos a estar junto al grupo deportivo Top 30.
0: Así es. Van a estar los relatos de Matías Collante para este partido, con los comentarios de Ariel Ledesma. Ahí va a estar Sofía y Leandro en las fotos, para que la gente pueda también ver las fotos de lo que es la hinchada, los jugadores, en fin. Así que, y Luciano López va a estar en la locución comercial. Así que todo un equipo para poder llevarles a toda la gente de Aguilar esta transmisión y del mundo entero a través de internet y también a través de Radio País estamos llegando. Así que bueno, diferentes alternativas para que la gente pueda escuchar y ver este fin de semana.
1: Así es, así que los esperamos a los Aviadores para en cierta forma alentarlo a los rojos en este nuevo encuentro, en el número 7 sería, ¿no?
0: Así es, el número 7.
1: El número 7. Así que, bueno, Luisito, ¿algo más para contarle a la audiencia?
0: No, nada más, desde el punto de vista deportivo, sí, desde el punto de vista que tiene que ver con servicios que le ofrece su municipalidad. Hoy estoy acá en la sala de mediación de la terminal de ómnibus. Es un lugar donde el vecino puede venir a sacarse alguna duda, alguna controversia que tenga con otro vecino por cuestiones de medianería, por una planta, por lo que fuere, situación que se puede resolver aquí totalmente gratis, en esta sala de mediación del municipio de Aguilares. Así que Se llega por la terminal de ómnibus y ya tiene una cita para poder realizar la mediación con el vecino, con quien tiene algún tipo de inconveniente, vuelvo a repetir, que tenga que ver con cuestiones de medianería, entre otras cosas.
1: Bueno, a veces uno dice, tengo un mal vecino, ¿no? No es que uno tenga mal vecino o sos malo, sino que a veces también debemos defender nuestros derechos y lo mejor es a través del diálogo y a través de una persona que nos pueda asesorar y llegar a un acuerdo.
0: Así es, se firman actas de acuerdo. Bueno, también hemos tenido situaciones que se han cerrado sin acuerdo. En ese caso, bueno, ya luego terminarán yendo a la justicia y pagando lo que corresponde, obviamente, que hoy por hoy es bastante costoso. Pero bueno, acá es totalmente gratis, no se está fijando si un vecino tiene más plata que el otro o acá no se pide boleta de sueldo. Es gratis para ambos vecinos que vengan a tratar de dilucidar una situación. Y esto es bueno, realmente, puede ser rápido, puede demorar, podemos ir a un cuarto intermedio en el caso de que haya que hacer una verificación por parte de algún arquitecto de la municipalidad. Realmente los andamiajes de mediación están muy bien armados para que la situación pueda llegar a un final feliz para los vecinos, ¿no? Y de esa controversia, a través de la buena relación y del diálogo, logramos que pueda ser con acuerdo, se ahorran bastantes pesos y pueden solucionar sus inconvenientes, ¿no?
1: Así es. Bueno, Luis, ¿cómo me escuchaste?
0: Perfectamente,
1: Perfectamente,
0: perfectamente. Te
1: bueno.
0: sigo escuchando muy, pero muy bien.
1: Bueno, le contamos a la audiencia que estamos incorporando más tecnología para acercarles mejor, con más nitidez, ¿no? Lo que son los sonidos desde la cancha y, por supuesto, brindarles a nuestra audiencia lo mejor de lo mejor en lo que hace a radio. Y en lo que hace a este equipo que se va sumando día a día con más y más personas que trabajan para ellos, para los que están a través de la sintonía de Radio País, como es el Grupo Deportivo Top 30. Muchísimas gracias a nuestro director, como es Luis Romero, por ahondar detalles y bueno, tratar de que salgamos todo bien, ¿no?
0: Muchas gracias, Liliana, a vos y gracias por interesarte por el deporte, por el fútbol y de sumar a la radio este nuevo servicio que le ofrece Radio País, que es el fútbol. Y bueno, y estamos en todos lados, ¿no? Estamos de local, estamos de visitante, donde sea, estamos para llevarles el fútbol al hincha, al que quiera estar en la sintonía de la 101.1, porque va a escuchar calidad y va a tener siempre al instante todas las transmisiones que sean necesarias. Así que bueno, contento de poder estar en esta casa. Un abrazo grande a vos y un saludo especial a toda la audiencia.
1: Muchísimas gracias, Luisito. Muchísimas gracias. Bueno, fue el director del Grupo Deportivo Top 30, en este momento en contacto con Radio País, con nuestra audiencia. Muchísimas gracias y al encuentro del próximo encuentro, ya Jorge Newbery que recibe al Deportivo Llorens. Momento de paso doble, me decían, cerca del mediodía. ¿Quieren paso doble, chicos? Hacemos unos giros y ya volvemos.

0: 11 de la mañana, 35 minutos. Disfrutamos la música, pero también nos informamos.
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2: Cuando vuelve a jugar la selección argentina, tras una victoria 4-0 sobre Bolivia, se prepara para dos amistosos en Buenos Aires. El primero será contra Burkina Faso el 3 de octubre, donde se enfocarán en la renovación del plantel, mientras que el encuentro contra Benín el 6 de octubre será significativo, ya que marcará la despedida de Lionel Messi del equipo tras 21 años. Messi, quien anunció su adiós con un emotivo "fue una decisión que dolió", cerrará así su exitosa carrera internacional, que incluyó logros como la Copa América y el Mundial.
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4: Hallaron a una nena de 11 años ahorcada en su casa, pero la autopsia reveló el calvario que sufrió y la causa por presunto suicidio dio un giro. El caso de Nerea Geraldine Pereira, la nena de 11 años, que encontraron ahorcada en el baño de su casa de Berazategui, dio un giro inesperado tras la autopsia y colocó al entorno más cercano de la víctima en la mira de la justicia. En lo que en un primer momento se investigaba como suicidio, cambió de rumbo cuando el informe forense preliminar reveló lesiones compatibles con golpes, una hemorragia interna y signos de un posible abuso sexual de antigua data.
0: 11 de la mañana, 37 minutos, más informaciones.
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5: Que lo hemos cronicado aquí, tuvo lugar el miércoles por la tarde en un plenario de comisiones donde estaba previsto que se debata el proyecto de ley de soberanía nacional, el proyecto Malvinas. Allí se dieron estos enfrentamientos verbales que tuvieron como iniciador y como eje al diputado de Unión por la Patria, Juan Grabois. A partir de esas inconductas, de esas manifestaciones impropias para el recinto, bueno, se han presentado dos proyectos de resolución para su expulsión de la Cámara de Diputados. Uno de ellos lleva la firma de Silvana Giudici, diputada libertaria, que tiene el respaldo de todo el bloque, invocando el artículo 66 de la Constitución Nacional, que faculta a la Cámara a corregir o remover a sus miembros por inconducta. Y el segundo de los proyectos lo presenta Sergio Capozzi, diputado chubutense, desde el bloque Provincias Unidas, que consideró vergonzoso lo de Grabois, una conducta indigna de un diputado nacional, y allí, bueno, apeló en su proyecto de resolución al artículo 188 del reglamento interno de la Cámara de Diputados. Bueno, ambos proyectos van a tener que cursar el mismo procedimiento que cualquier proyecto que ingresa a la Cámara de Diputados, es decir, deberá ir a la comisión respectiva, en este caso la de peticiones, poderes y reglamento, deberá obtener un dictamen de mayoría o un dictamen de unanimidad y luego ir al recinto. Una vez que va al recinto necesita dos tercios, esta mayoría agravada, para su expulsión, por lo cual se me hace bastante complejo reunir ese número, sobre todo teniendo en cuenta que estamos ya entrando en periodo electoral. Simplemente para marcar esto como antecedentes de la democracia, la expulsión, la única expulsión que tiene la Cámara de Diputados desde el 83 a la fecha es la de Ángel Luque en el año 91 por el caso María Soledad Morales. Las que sobrevinieron luego fueron de desafueros, como el caso de Julio De Vido en el año 97, la de Eduardo Varela Cid en el año 95, antes que la de Julio De Vido, que fue suspendido por desórdenes de conducta hasta el fin de su mandato, y la última, la que todos recordamos, quizás la más escandalosa por el motivo, vincula al diputado salteño, también Juan Emilio Ameri, en plena pandemia, recordarán ustedes cuando los diputados se conectaban a través de Zoom. Allí, por una conducta, bueno, impropia, también fue suspendido y luego renunció a su banca.
0: 11 de la mañana, 40 minutos. 11 de la mañana, 40 minutos. Tenemos el panorama.
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4: Habló el fiscal Diego Luciani, reivindicó la condena a Cristina Kirchner por la causa vialidad y dijo que han sufrido muchísimas amenazas. El funcionario judicial habló ante empresarios en el coloquio de IDEA y marcó el caso de corrupción como cosa juzgada. En tanto, la consejera Jimena de la Torre pidió más control ciudadano respecto a la designación y del rol de los jueces. El gobernador Marcelo Rego se reunió con Macron en París. Nuestra provincia tiene oportunidades para quienes quieran invertir y crecer junto a nosotros. El gobernador sanjuanino participó del encuentro entre Javier Milei y Emmanuel Macron y continuará con una agenda centrada en inversiones, energía y minería. Robo millonario en un campo de Federación. 6 detenidos fueron trasladados a unidades penales. 6 imputados por el millonario robo perpetrado en Tatuti, el departamento Federación, serán derivados a distintas cárceles para poder continuar con el arresto preventivo. Hablamos de violencia de género. Hubo 192 víctimas fatales en Argentina y 7 femicidios solo en la provincia de Entre Ríos en lo que va del año. El relevamiento comprendió los primeros 9 meses del 2026. Además de los 7 femicidios en Entre Ríos, se contabilizaron 11 intentos. A nivel nacional, 226 hijas e hijos se quedaron sin su madre. Nos vamos a La Pampa. Santa Rosa tendrá una cápsula del tiempo en el Parque Lineal. La Municipalidad de Santa Rosa en La Pampa informó que antes de que se inaugure la ampliación del Parque Lineal, niñas y niños de la ciudad podrán dejar sus mensajes en una cápsula del tiempo entre el sábado y el domingo. La cápsula se abrirá en 2042, cuando Santa Rosa cumpla 150 años.
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0: Luego de informarnos, continuamos con la música en la mañana de 100% información.

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1: 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Un conductor perdió el control de su camioneta y chocó contra un acoplado en la ruta 2. Hay un muerto. La víctima fatal fue identificada como Hernán Argerich, un contador de 66 años. Además, otro hombre resultó herido y fue trasladado al hospital Alejandro Korn de Melchor Romero. Río Negro lanzará la licitación de la Zona Franca Internacional de Punta Colorada antes de fin de año. Lo anunció el gobernador Alberto Guerrero-Tilneck en el marco de la Argentina Week en París. Será una plataforma industrial, logística y de servicios al comercio exterior vinculada a los grandes proyectos energéticos. Hubo un allanamiento en Mar del Plata por amenaza. Secuestraron 12 municiones calibre 22. El procedimiento se realizó en una vivienda del barrio Santa Rosa de Mar del Plata en el marco de una investigación por amenazas agravadas y daños. La justicia de La Rioja ordenó retirar videos de una pelea entre adolescentes. La medida fue dictada por el juzgado número 4 de familia, luego de un episodio de violencia entre adolescentes que quedó registrado y se difundió en redes y medios locales. La resolución incluye restricciones de acercamiento, asistencia psicológica y medidas dentro de la escuela. Mató a su pareja y a su suegra en Cafayate y la investigación derivó en cargos por abuso sexual contra la hija. La nueva acusación surgió durante la investigación por las dos muertes tras testimonios y una pericia sobre dispositivos digitales. Reunió elementos para atribuirle abuso sexual con acceso carnal. Hablamos de la muerte de una joven en Malvinas. La familia pide investigar la violencia previa. El examen médico no halló signos de agresiones de terceros. Sin embargo, la querella exige reconstruir el historial de denuncias por violencia de género contra la expareja y un extraño manejo de redes sociales.
0: 11 de la mañana, 47 minutos. 11 de la mañana, 47 minutos. Ya casi en la parte final, chicos, porque tengo que darle el estudio a la gente de Folclore, que ya está llegando.

estuvimos junto a vos en la mañana, junto a los flashes informativos del señor Gustavo Sampaio. Y recordá que vamos a tener también la información el día lunes de lo que va a pasar en este caso en Brasil, donde hay elecciones este domingo.

Bueno, se buscaba, se solicitaba la colaboración de los medios de comunicación y de toda la comunidad para en la búsqueda de Iván Guzmán, de 46 años, quien había salido de su domicilio acá en nuestra ciudad el lunes 28 del 9 al mediodía. Pero luego fue visto en la terminal de ómnibus de Concepción. Allí habría comprado un pasaje con destino a Córdoba capital. Así que en estos momentos la búsqueda ya se encuentra activa en esta vecina provincia de Capital, en Córdoba, donde allí se habría dirigido. El problema es de que este joven de nuestra ciudad sufre una enfermedad neurológica y bueno, está sin medicación. Ahí es, digamos, en cierta forma, la preocupación de su familia. Continúa la búsqueda de Iván Guzmán, de 46 años, con domicilio acá en nuestra ciudad, pero ahora ya la búsqueda se orienta en la ciudad de Córdoba. Bueno, amigos, estuvimos junto a vos en este día viernes 2 de octubre 2026. Nos reencontramos, Dios mediante, el próximo lunes. Claro que sí, el próximo lunes, para compartir la mañana de Radio País, la mañana junto a la información y también junto a la música. Buen resto de jornada, buen fin de semana. A cuidarte, a cuidarnos.

0: 11 de la mañana, 51 minutos. Me voy. Ya están los chicos de folclore para entregarles el comando.
1: Un cruel espantapájaro bandido.
0: Para hacerlos vivir el folclore tal cual lo viven ellos. La Academia de Folclore Orígenes, con su programa Raíces al Aire. Mi nombre es Liliana Nieto. Hasta el próximo lunes. Los abrazo con el corazón. Chau.

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Muy, pero muy buen mediodía para todos los oyentes de Raíces al Aire. Nos encontramos un nuevo día, un nuevo programa, un mediodía, bueno, una mañana fresquita, muy gris, la verdad que demasiado húmeda. Al parecer hubo llovizna lo que fue toda la madrugada. Eso ya me lo van a confirmar aquí los chicos del clima. Yo espero que ustedes estén teniendo una muy linda mañana, un muy lindo mediodía. Ya seguramente varios almorzando. Les deseo un muy buen provecho a los que están cocinando. Ojo, no se pasen con la sal. Un saludito para toda esa gente que siempre está presente y siempre nos acompaña en estos mediodías de Raíces al Aire. No, no.

Yo espero que se encuentren bien. Estamos aquí nuevamente para traerles todo lo que va a ser folclore, música, tradiciones, cultura. Tenemos muchas noticias, tenemos para confirmar muchas cosas que habían quedado un poco pendientes del último programa. Ya están llegando los chicos, me están informando por acá. Ya tenemos una de las voces que siempre están presentes en el estudio. Me informan que va a llegar más gente. Así que bueno, mientras tanto dejamos.

0: Bueno, hasta que lleguen los chicos, vamos a ir presentando a la personita que tengo aquí enfrente, a la que no falló, a la que venía, creo, esperando algo que al parecer el día de hoy no se dará. Lo vamos a tener, así es, lo vamos a tener que pasar para el otro, la otra semana. Hablamos de, bueno, ya creo que ahí ya la escucharon un poquitito. Hablamos de mi querida compañera Julieta Hassan, que nos viene a brindar sus opiniones y toda su voz femenina que ella la deslumbra. ¿Cómo le va, Juli?
1: Buenas, buenas, buen día, buen mediodía para todos los oyentes de FM País, de Raíces al Aire. ¿Cómo están? Nosotros aquí, bueno, un día más, y hoy le vamos a contar qué se nos viene para esta
0: semana. Muchas noticias, ¿no?
1: Sí, sí, sí.
0: Ya para confirmar directamente.
1: Para confirmar.
0: Justamente mientras la presentaba aquí a Juli, veía que se abría las puertas del ascensor. Justamente acá donde estoy yo, tengo un ventanal gigante y puedo llegar a ver quién ingresa y quién sale del ascensor, ¿no? Y justamente llegaba mi compañero, que normalmente ya lo conocen, pero no se lo ve tan seguido por acá, por el estudio. Ya que, bueno, es un chico súper ocupado, que anda estudiando, anda trabajando. Anda a pleno, como diría Ramiro, en la vida. Hablamos del malambista que tiene la academia, del bailarín, del chúcaro que tiene la academia. La verdad que de los mejores, podríamos decir. Con ustedes, mi querido amigo Facu Villagra. ¿Cómo le va, Facu?
2: Hola, muy... ¿Se escucha?
0: Sí, sí, sí, sí. Se cortó.
2: Hola.
0: Ahí, creo.
2: Ahí está. Hola, ¿cómo están? Muy buen mediodía para todos. Espero que estén todo bien, cocinando, lo que sea. Espero que estén escuchando esta radio de hoy, junto con la Academia Folclórica Orígenes.
0: ¿Cómo le va? ¿Cómo le va? ¿Cómo está usted?
2: Todo bien. ¿Bien?
0: ¿Sí? ¿Qué tal esa mañana?
2: Esperando a nuestro compañero Facundo Rodríguez, que no apareció.
1: Se durmió,
0: ¿no?
1: Sí, medio que se quiso zafar un poquito.
0: Porque hoy tiene un reto, pero...
2: Supuestamente si es, decía que se iba a Concepción.
0: Si es que está escuchando, yo le quiero decir que no se salvó, maestro, ¿no?
2: No, amigo.
0: Esto lo pasamos al lunes, y si no viene el lunes, el miércoles, hasta el día que Raíces al Aire tenga su final, que espero que no sea ya, ¿no?
1: Esperamos que no tenga final.
0: Ojalá.

0: tu poeta, señora. Bueno, le queremos informar que a todos esos oyentes, a todas esas personas que nos están escuchando, también pueden formar parte de esto. Pueden mandarnos sus mensajes, sus opiniones, sus consultas, solicitados. Capaz que tienen ganas de escuchar algo hoy viernes 2 de octubre.
1: ¿Ya podemos comenzar con los saludos? ¿Recién comenzamos?
0: Sí, pero antes vamos a dejar el numerito para que nos manden también los saludos a la gente que nos escucha, ¿puede ser?
1: Sí, por supuesto.
0: Se pueden contactar al número 3865-240178, 3865-240178, es el número de contacto del día de hoy. Y además, ¿dónde nos pueden encontrar, Juli?
1: Tenemos Instagram y TikTok, nos encontramos como Orígenes Folk. Y después tenemos YouTube, que es donde se hacen las transmisiones en vivo de los programas que han grabado también. Se llama Academia Folclórica Orígenes.
0: Así es. Además de tener programas grabados, también tenemos una serie de zambas por ahora. Zambas de grabaciones, de competencia, como se dice.
1: Así es.
0: Así es. Ya nos vamos a sentar ahí con el director y el técnico que tiene nuestra cuenta para subir ya no solamente samba, también se subirán diferentes danzas tradicionales para que, bueno, puedan hacerle un buen uso, ¿no? Tanto las academias como, quién te dice, el día de mañana un certamen, un evento.
1: Tenemos más variaditos también.
0: Así es. Son músicas que normalmente capaz que no se la, o sí se las encuentra o escucha, pero muchas veces están un poco como, el audio como que no está al 100% bien. Y bueno, nosotros nos encargamos de mejorarlo y de tenerlo en una buena calidad de audio, así que ya saben que nos pueden visitar por ahí.
2: Ya voy por vez primera.
0: ¿Qué me decía Juli?
1: Sí, que tenemos aquí un saludo de un oyente fiel de Raíces al Aire.
0: Ajá.
1: Que es Jody.
0: Ah, bien.
1: Navarro. Saludos para él, para su familia también, que nos deben estar escuchando.
0: Así es.
1: Dice, bueno, nos manda un saludo aquí para todos y dice, la música tiene que estar a la altura de un buen viernes.
0: Ah, obvio, obvio. Por eso arrancamos todo carperito,
1: sí,
0: todo arriba,
1: sí,
0: nada de ya.
1: Su petición fue una zambita carpera.
0: Ahí está, mira, justito está sonando una carperita. Bueno, igual ya la vamos a dejar sonar alguna de, usted la va a elegir, Juli. Usted va, se va a poner en plan de buscar.
1: Bueno.
0: Le doy el tiempo.
3: Tiene que aprenderse los nombres de cada samba, ¿verdad? Como la vez pasada.
0: Así es, así es.
1: Sí,
0: porque
1: sí,
0: aquí mis amigos las tararean, pero no se saben qué samba es, ¿no?
3: Claro,
1: no,
3: amigo.
0: Como mi amigo Facu.
1: No tengo idea.
0: Como mi amigo Facu que me decía, bueno, yo quiero una samba, lágrimas de amor, me tiraba, ¿viste? Y bueno, como que.
1: Ya.
0: No le, ni en el palo, digo, ¿me entendés? Se fue al otro extremo, así que, bueno, pero se entiende.

0: Bueno, como les comentaba, tenemos noticias, ¿no? Ya podemos decir con gran orgullo y admiración de que, bueno, el temito de la última vez fue que estábamos hablando sobre la fiesta nacional de la caña de azúcar. Había como una incertidumbre si íbamos a estar presentes, ¿no? Y ya lo podemos confirmar, ¿verdad, chicos?
1: Así es, así es.
0: Queremos informarles que la Academia Orígenes va a estar presente en la Fiesta Nacional de la Caña de Azúcar el día número 2, que sería el sábado 10 de octubre. Justamente un dato que voy a hablar ahora, que es mi cumpleaños. Así que bueno, estaremos festejando arriba del escenario como lo mejor que me gusta hacer, ¿no?
1: Sí,
0: Si Dios
2: así
0: quiere,
2: es.
0: estaremos subiendo entre las 7 y media y 8 de la noche, ¿no?
2: Más
1: Bien,
2: seguro a
1: cuatro
2: las
1: te
2: 8 de
1: deberíamos
2: la
1: de cantar el
2: noche.
1: cumpleaños.
0: Me deberían, ¿no?
2: Más seguro a las 20 horas, dijo el profe Ramiro.
0: Así es, así que bueno, ya saben, están todos invitados a ir. Ya será el tercer año consecutivo de que nuestra academia esté pisando ese gran escenario. Así que bueno, esa
2: Vayan
0: es una de
2: con
0: las noticias del día.
2: batería en el teléfono para grabar nuestro cuadro, que
0: Así
2: será
0: es.
2: muy lindo, con mucha sorpresa.
0: Mucha sorpresa, muchos homenajes, muchas cosas diferentes a lo que ya capaz que están acostumbrados a ver.
2: Así es.
0: Pero bueno, es de eso se trata, ¿no?
2: Así es, amigo.

quiero aprovechar también y mandar un saludito a unos amigos que, bueno, ellos me dicen, saludame ahora porque después no te lo puedo escuchar porque, bueno, andan trabajando en estos horarios y se dan un tiempito para escucharme. Hablo de Ángel Díaz y Fabián Fernández. Así que, bueno, le mando un saludito para ellos.

0: Bueno, por lo que tengo entendido, vamos a tener un fin de también movidito, ¿no? Puede ser, ¿verdad, chicos?
1: Así
2: Sí.
1: es.
2: Este fin de tenemos algo. ¿Saben
1: El
2: ustedes?
1: día domingo.
0: Día domingo, ¿no?
1: Una peña beneficio.
0: Así es. Que estará presente la academia. Bueno, Carla, inicia creo a las 3 de la tarde, ¿no?
2: Sí, yo creo que sí. La verdad no.
0: Ah, no tiene mucha info
2: Tengo
0: sobre
2: toda la
0: eso.
2: info, me enteré ayer.
0: Ah,
2: Me enteré
0: perfecto,
2: ayer,
0: perfecto.
2: así que estoy medio
1: Así
2: perdida por
1: es.
2: ahí.
0: ¿Y irán, chicos?
2: Yo creo que
1: Y
2: sí.
0: usted sí. Usted, señor, yo creo que usted lo ve
1: La
0: complicado, ¿no?
1: verdad, complicadísimo. Podría el sábado, pero bueno, ¿qué va a ser?
0: Ah, el
1: Otro día.
0: sábado está libre.
1: Claro, la siesta. Pero bueno, el domingo, bueno, imposible ya.
0: ¿Y por qué está libre el sábado?
1: Por el tema que tendremos ensayo el sábado de la mañana y nos desocupamos durante el mediodía.
0: Ah, perfecto, perfecto. Qué lindo entonces, ¿no?
1: Así es, amigo. ¿No
0: Va.
1: juega Jorge
2: Tarde
1: Newbery?
2: libre.
0: Newbery juega el día domingo a las 4 de la tarde y recibirá al Deportivo Xoren
2: ¿Y
0: aquí
2: usted va a
0: de
2: bailar?
0: local.
2: Yo, por lo que tengo entendido, usted es muy fanático, ¿no? Y lo va a ver a todos los partidos.
0: Sí, la verdad que sí. Bueno, el último partido no fui, jugamos de visitante, gracias a Dios ganamos, pero
1: Diga la verdad.
0: no, no, me voy a anotar para ir a bailar, creo. No creo. O sea,
1: Y
0: no lo estoy creyendo. Me voy a anotar, lo estoy
2: bien,
0: confirmando.
2: bien, bien.
0: Pero
1: ¿Y de qué ala?
0: bueno, la peña arranca a la siesta, el partido a la siesta. ¿Quién te dice que bailemos después del horario del partido, antes? Así que
1: No
0: ya,
1: sé,
0: eso lo podemos ver.
1: pero
2: Ya
1: seguro no,
2: veremos,
1: porque
2: ya
1: mire que a los
2: veremos.
1: profes no les gusta ya que se bajen a último momento,
0: No,
1: ¿no?
0: no, no, no, no.
2: Ahora ya tiene que estar decidiendo,
1: Así
2: compañero
1: es.
2: Samuel.
0: No, no, eso ya lo vamos a ver. Capaz que nos dicen que bailamos después de un horario y capaz que llega el partido también, así que bueno. Creo que estará, si no me equivoco, presente también FM País, cubriendo lo que será el partido, así
2: Sí, siempre los cubre,
0: que
2: según tengo
0: bueno.
2: entendido, así que.
0: En una de esas nos prendemos a la sintonía mientras estoy en la peña, así que de alguna forma vamos a estar presentes.
2: Es lo más probable.

0: Acá apareció tempranito nomás mi amigo Lucas Gauna. ¿Quieren saber qué me está comentando mi amigo Lucas Gauna? Me pone de que él quiere escuchar sí o sí el poema de Facu y que por favor lo graben cuando esté por decirlo. Bueno, lamentablemente se va a tener que dar con las ganas, ¿verdad?
1: Así es, porque...
0: ¿Está confirmado que hoy no llega el hombre?
2: Y todavía no apareció.
1: Estamos
2: se
1: en
2: me
1: vemos.
2: Hace que sigue durmiendo.
1: Está desaparecido.
2: Sí.
0: Pero aquí a mi amigo Facundo le estaban respondiendo los mensajes.
1: No.
0: ¿Ah, no?
1: No, ha sido tempranito.
2: Voy a hablar de más.
0: Ah, ok. Perfecto.
1: Debe
0: bueno,
1: estar comiendo,
0: este...
1: el amigo.
0: Nos dejó otro mensajito aquí mi amigo Lucas. Saluditos para mi esposa Miriam. Quiero decirle que la amo muchísimo, me enamora todos los días y quiero dedicarle una zamba entre tu amor y mi amor. Pero esta vez sí poner al tema que te solicito, amigo. Ah, disculpe. No sé si se acuerdan, el miércoles él nos dejó una chacarera que le había dedicado a su esposa y no la pusimos.
2: Se llamaba cinco... al operador.
0: No, y ustedes, chicos, también para eso están ustedes.
1: Hay que cambiar.
2: El otro día también me dejaste un solicitado ahí pendiente.
0: Bueno, pero es que eso era porque ya no llegamos con el tiempo, chicos. Entienden que los tiempos de la radio son muy
2: escuetos. Y deberíamos
0: escuetos.
2: Tener más tiempo, ¿no?
1: Así es, hasta las 3 de la tarde mínimo, ¿verdad?
2: Ah, bien, nosotros no comemos.
1: Te juro. Bueno, cocinamos aquí.
0: De todas formas...
2: Ya
0: forma,
2: nos veo comiendo un guiso, se nos va a escuchar.
0: De todas formas, vamos a hacer un break y le voy a dejar la chacarera creo que es, bueno, la música que nos pidió el miércoles Luquita para cumplirle, ¿no? Se llama Cinco Sentidos de Guitarreros. Y bueno, y nosotros ya volvemos con más info. Vamos a ver si le hablamos sobre un personaje que tuvo también un gran artista que tuvo en nuestro país, que muy poco hoy por hoy se lo recuerda. Si es que llegamos con el tiempo, obviamente, así que ya volvemos después de esta hermosa canción que solicitó mi amiguito Lucas.

0: Y así pasaba esta hermosa chacarera, fue, ¿verdad, chicos?
1: Sí, es bella
0: Así es.
1: Chacarera, ¿no?
0: Linda, ¿no?
2: Qué grande ese look.
0: Un crack. Así que, bueno.
1: Y habla un poquito, o sea, tiene partecitas que hablan más o menos parecido a los poemas que nos dice, ¿no?
0: Sí, la verdad que sí.
1: Bien, bien.
2: Qué chico romántico.
1: Bien poético y romántico. Afortunada, Miri.
0: Un crack. Luke es un crack. De él tenemos que aprender. La verdad que nos deja la vara muy alta.
2: Tiene que venir algún día para aquí, ¿verdad?
0: Ojalá, ojalá algún feriado el hombre.
2: Ojalá.
0: Ya sabe que está invitado, ¿verdad?
2: Así es.
1: Todos invitados, todos los chicos de la academia que quieran participar, que se quieran unir. Estamos lunes, miércoles y viernes de 12 a 1. Los que puedan, estén libres, tengan ganas de hablar un ratito aquí, están todos
2: O
1: invitados.
2: serán obligados.
1: Pues sí.
2: Como yo.
1: Antes café venía,
2: Está
1: escuchaba nada más o
2: sentadita
1: se
2: en una
1: quedaba
2: esquina.
1: sentadito en una esquina escuchando el programa porque no se animaba a hablar y bueno, un día lo empujamos y acá está.
2: ¿Qué va a hacer?
0: La verdad que sería lindo que sí, que venga más gente, que aprendan también así como nosotros, porque nosotros lo que hicimos fue venir aquí
1: De prepo un
0: de
1: día.
0: prepa, sí, la verdad que sí, nos dice el profe, chicos, ¿quieren ir a hacer radio? Bueno, vamos.
1: Es más, había preguntado quién se animaba y eran solamente los chicos. Y creo que se había animado Erika, que también viene faltando de hace bastante.
0: Sí, bueno, ella.
1: Está perdida, está ocupada en realidad.
0: Al parecer la niña Erika anda full con la chamba, ¿no?
1: Así
2: Así
1: es.
2: es.
1: Y bueno, y resulta que me dice el profe, Juli, anda. No, le digo yo de esas cosas no soy, yo en público soy. ¿Por qué? Porque yo soy de hablar, soy muy gaucha para hablar, ¿verdad? Entonces, como que
0: Por
1: por
0: eso
1: ahí
0: es
1: capaz que
0: gaucha.
1: no me entienden, capaz que digo algo, no sé, alguna tontera. Y me dice, hay cada persona famosa que habla de cada manera y vos no vas a poder hablar en la radio. Bueno, le digo, voy a ver qué onda y bueno, y no falte más. Uno que otro día nomás, pero bueno, aquí estoy. Si me gustó, al final tenía razón el profe.
0: Bueno, ¿saben qué? Nosotros, pues, además de, bueno, de traerles un lindo programa donde escuchamos música, donde hablamos con ustedes, con la gente, desde hoy ya se abre una nueva ventana en este programa. Seremos también, le daremos noticias en general de lo que será el mundo del folclore, ¿no? Podemos decirlo así. Por ejemplo, entre esas, es que tenemos que hoy, viernes de octubre, se hizo el lanzamiento de Cosquín 2027, chicos.
2: ¿Así?
0: Así es. Hoy viernes por la mañana se presentó de manera oficial la grilla para la edición número 67 del Festival Nacional de Folclore de Cosquín, que se celebrará del 23 al 31 de enero. Lindo, ¿no?
2: Así es.
1: Las fechas.
0: Mataría, agarra un. Ajá, en moto, mandando, que no, ¿qué
2: Lo
0: va a
2: que
0: hacer,
2: sea, en
0: Facu?
2: caballo, lo que sea, amigo.
0: Entre los artistas tenemos que iniciar. Bueno, mira, capaz que un poco cuestionable esto, pero aunque este artista también se fue también para un lado, para un poco para el lado del folclore, muchos lo cuestionaron que hablamos de Milo J.
1: Mira, es que pasa que es como folclore un poquito más moderno. Entonces,
0: La verdad que
1: pero
0: sí.
1: bueno, o sea, sigue siendo, creo yo, pero demasiado modificado o muy a lo de hoy, a lo que le gustan los jóvenes de hoy. Entonces, por eso capaz
0: Es
1: que
0: más,
1: lleva más gente.
0: si no me equivoco, hizo algunos temas con. Hace poco subió algunas colaboraciones con Rally Barrio Nuevo y Soledad.
1: Ah, mira vos.
0: Sí, la verdad que sí. Lo que sí no sé si son música folclórica.
1: Y debe ser.
0: Porque bueno, uno no sabe, ¿eh? Ve, tenemos. ¿Quieren escuchar algo? ¿Alguito? Pongamos algo de ellos, puede ser.
1: Bueno,
0: Mire,
1: dale.
0: tenemos Radamel. Radamel, Milo J, Radamel y Lázaro Caballero. Miren esa colaboración, ¿no?
1: Mirá vos. No sabía nada. Y yo no sabía,
0: Bueno,
1: sinceramente no
0: vamos a
1: tenía
0: dejar un
1: idea.
0: poquito así escuchen, ya que justo se dio el tema, ¿no? ¿Puede ser?
1: Dale, dale.
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0: Y bueno, ahí pasamos a un poquito de lo que fue esa gran colaboración, ¿no? Se llamó la junta de esa, se llamó la Yangada. Yangada.
1: Mira vos.
0: Entre esas participó, sí, participó Milo J, obviamente, que parece que fue el anfitrión. Él fue el encargado de juntar todas esas personas. Tenemos la participación de Lázaro, de Soledad Pastoruti. También tuvimos la participación de Rally Barrio Nuevo. Así que no, muy bonito, muy bonito. Es muy lindo que las nuevas generaciones se fusionen con esas personas que ya vienen desde hace muchos años en los caminos del folclore, ¿no? La verdad que es muy bonito, y así que bueno. ¿Tenemos por ahí, Juli, algo de la grilla que hablábamos de Cosquín o no?
2: Así es.
0: A ver.
1: Sí, ahí va a hablar un poquito. Ah, bueno, ya hablaré yo entonces. Tenemos en la primera luna, sábado 23 de enero, campedrinos, tabaleros, Guara, Calpanchay, solista vocal, Raúl.
0: Si quieren, si quieren nombremos nomás los, ¿cómo se llama? Los fuertes. Así no estaremos hasta mañana, creo, nombrando todos los artistas.
1: Bueno. Tenemos, bueno, los campedrinos. Sí. Tenemos a Néstor Garnica. Y bueno, Soledad y Delegación de Perú.
0: ¿Más nada?
1: Tenemos los otros artistas. Tenemos más artistas, pero bueno.
0: ¿Esos son los fuertes del día 1?
2: Así es.
1: Yo creo que sí.
0: Ah, perfecto, perfecto.
2: La segunda luna, domingo 24 de enero, estará Delegación de Paraguay, el indio Lucio Rojas.
0: Nosotros lo vimos ahí cerquita, ¿no más acuerdan, en Tranca?
1: Así. Sí, lo tuvimos ahí. Se armó, nosotros terminábamos de bailar, llegaba la gente.
0: Yo me estaba cambiando en medio del
1: una
0: domo.
1: Estampida de gente, increíble.
0: Lindo, ¿no?
1: Tenemos en la tercera luna guitarreros.
0: Justamente tenemos, recién escuchamos un temita de guitarrero.
1: Tenemos a Cristian Herrera y Luciano Pereira.
0: Oh, Lucianito Pereira.
1: Así es. A ver, ¿qué más tenemos? Cuarta luna tenemos a, pero a ver, Delegación de Catamarca. Tenemos Abel Pintos.
0: Abelito.
1: Así es, así es. A ver, seguimos.
2: En la quinta luna, miércoles 27, estarán Delegación de Uruguay, Conjunto de Baile, Lázaro Caballero.
0: Ahí tenemos que ir, che.
2: Sí.
0: Y Delegación de Tucumán, nada, che.
2: Ya vemos si aparece o no. En la sexta luna estará Delegación de Bolivia, dúo vocal, pareja tradicional pre-Cosquín 2027. Mm. Los Tequis.
0: Lindo, ¿no?
2: Lindo, ¿no?
1: ¿En cuál luna estamos?
2: En la sexta luna.
1: Sexta, sigue séptima.
0: ¿Y Orígenes
1: luna?
0: ¿En qué luna está?
2: Orígenes. Y como siempre, hay que cerrar todo, ¿verdad o no?
0: Te imaginas, algún día.
2: Algún día se va a dar, se va a dar.
1: Claro. Tenemos en la séptima luna, el 29 de enero, Nombradores del Alba, Los Cuatro de Córdoba, Los Manceros Santiagueños, Yamila Cafrune, Cuti Roberto Carabajal y El Chaqueño Palavecino.
2: Para terminar la noche.
1: Así es.
0: ¿Lo mejor?
1: Sí.
0: Qué lindo, ¿no?
1: Como siempre, Oscarcito.

0: Yo les tengo otra noticia.
1: A ver, ¿cuál?
0: En Buenos Aires, no sé si escucharon nombrar de que nació la República Folclore. ¿No escucharon nada por ahí ustedes?
1: No.
2: No, amigo. No.
0: Bueno, les cuento.
1: Les cuento. Sinceramente.
0: Será un mega evento. Será el primer gran festival masivo dedicado exclusivamente al folclore. Y se hará en Capital Federal. Será el 21 y 22 de noviembre. Fin de semana largo. Con más de 50 artistas y 3 escenarios en paralelo. Parecido a lo que se hace, por ejemplo, no sé si alguna vez escucharon en el Cosquín Rock.
1: Sí.
0: Bueno, el Cosquín Rock tiene así, 3 escenarios paralelos donde capaz que en un escenario está tocando tu artista favorito y en el otro escenario está tocando otro artista también grande y bueno, vos vas a decidir a dónde ir, digamos.
1: Mira vos.
0: No es que habrá un escenario mayor o principal, ¿me entienden?
1: Claro.
0: Es linda, pero a la vez como que capaz que está tocando un lado Lázaro y del otro Chaqueño. ¿Qué hacemos, me entendés? Vamos a mitad y mitad, mitad y show.
1: Yo me voy un ratito para acá, corro para el otro lado, así. Vuelvo. Así.
0: Bueno, el sábado 21 encabezan como los mejores, por así decirlo. El día 1, el Chaqueño, Soledad, Casu y los Tequi. ¿Le gusta Casu, Juli? ¿Tiene pinta que le gusta Casu?
1: Escucho, pero no soy tanto. No soy tanto de escuchar música, la verdad.
0: Casu, al igual que Milo, fue una de las artistas que fusionó su...
1: su música con el folclore.
0: Así es, presentando tanto en... creo que fue en Jesús María, en Cosquín de este año, su show así con tema malambo, folclore, así que está bueno, ¿no?
1: Así es, sí, o sea, para gustos, colores.
0: ¿A usted no le gustó?
1: Hay gente que le gusta, pero yo prefiero más lo tradicional sería. O sea, no sé si lo tradicional, pero más, mucho más folclórico que la fusión.
2: De los viejos.
1: Claro.
0: Ah, bien, bien. Y el día 2, domingo 22, estarán Abel Pinto, Los Nocheros, Repite, nuestra amiga Sole. Y además de eso habrá peñas, pulperías y clases de danza así abiertas al público. Así que chicos,
1: mira, podríamos tomarnos el fin de largo para ir a dar clases.
0: Nos tomamos un tren a Capital Federal y estamos, chicos. ¿Qué opinan?
2: Estamos.
1: Sí, ya estamos.

0: Y bueno, chicos, ¿qué me había dicho usted, Juli, sobre Roddy? De que me había solicitado una.
1: Una zambita carpera era.
0: ¿Carpera?
1: Sí, quedaba elección.
0: A
1: Vos me
0: ver.
1: dijiste que elija.
0: ¿Y ya la elegiste?
1: Sí. Queda entre dos.
0: A
1: Ustedes
0: ver.
1: elijan. Estoy entre a Monteros o bailarina carpera.
0: Que elija Facu.
1: A ver.
2: Y está difícil, ¿verdad?
1: Muy buenas
0: Creo
1: carperas,
0: que
1: ¿verdad?
0: bailarina carpera ya sonó recién.
2: Sí,
0: Sin
2: ¿verdad?
0: querer ser
1: Ah,
0: oficial.
1: bueno.
2: Vamos con la de
1: Entonces, a
2: Montero.
1: Monteros.
0: ¿Qué versión? Tenemos Destino San Javier.
1: Destino San Javier.
2: Destino San
0: Destino San
2: Javier.
0: Javier. Ok. Vamos a poner esta hermosa zambita. A pedido de nuestro amigo Roddy, que le mandamos un saludo. Ya debe ser que está saliendo de su chamba. Así que suena para ustedes a Monteros de Destino San Javier.

0: Y así pasó a Monteros de Destino San Javier, aquí que la eligió mi amiga Juli.
1: Muy alegre, muy alegre.
0: Uy, ahora sigue sonando Destino San Javier. Bueno, vamos con el espacio publicitario, chicos, ¿puede ser?
1: Sí.
0: Vamos a nombrar las diferentes marcas, lugares, personas que nos acompañan en este gran programa que es Raíces al Aire. Ya sabes que vos también podés formar parte de esto. En instante ya le dejamos todo el espacio publicitario.

0: 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Gracias a ellos pudimos hacer posible nuestras chombas, así que muchas gracias.
1: Hermosas chombitas.
0: Así es. En comunicación nos acompaña FM País, llevando música, información y compañía a todos nuestros oyentes. Muchas gracias Lili, un saludito para ella, que hace posible que hoy estemos aquí haciendo Raíces al Aire.
1: Grande Lili.
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1: Así es.
0: 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Mis vecinos.
1: ¿Ah, sí?
0: Sí, sí, sí.
1: ¿Cómo habrá comido papas de ahí, Juli, no?
0: Sí, anoche me mandó una hamburguesita espectacular.
1: Mira, y no invitó. La próxima invito.
0: No. La próxima veremos.
1: Invita y compalta.
0: 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Saludos para Elio.
1: Elio. Mi amigo Elio, que anda hace...
2: En busca de un peluquero, Elio.
1: Así es, en busca de un barbero, sí. Así que ya saben.
0: Así es. Si están buscando y le saben al tema...
2: ¿Le dictamos su número?
1: Así es, dicte su número, por favor, busque. También acusarlo a Elio, que él hace como dos fines de semana que me viene prometiendo, amigo, el lunes voy... a la radio. El lunes voy a la radio y no lo vemos ni en figurita.
0: ¿Nos escucha?
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2: El siga. Que sepa cortar el pelo, mandarle un mensajito de qué dice el amigo.
1: Así es.
0: No le mandamos la información de los requisitos que tiene. Bueno, seguimos. 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
1: De ahí
0: ensayos.
1: Venimos ensayando esta semana, ¿no?
0: Sí, es esta semana que está un poquito fea para ensayar a la intemperie. 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
0: Así es. 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
0: Sí, nos deberían demandar.
2: Así es.
0: 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Muchas gracias, Andy. 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Volvió, así que bueno.
1: Volviste.
0: Volvió. 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Saluditos para Antonella Bayón.
1: Así es, y así pasaba este espacio publicitario. 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

0: Bueno, muchas gracias. Chicos, ¿sabes que no, que no? Ah, no, sí lo hicimos, pero ahora no nos olvidemos.
1: A ver qué.
0: Chica de clima, por favor, quiero que me vaya buscando.
2: La señora del hombre que hoy faltó.
0: Así es. Quiero que me vaya buscando, por favor, se lo pido. Lo que será el clima para este fin de semana.
1: Para este fin de semana.
0: Así es.
2: Creo que hoy
1: Bien.
2: será retado Facu, ¿o no?
0: Así parece para mí que va a tener un poco de
2: De una charla muy
0: una
2: pequeña.
0: un chacha en la casa.
1: Su mamá.
0: ¿Así? ¿Ah,
1: Sí, ella estaba esperando su poema.
0: ay, usted no?
1: También, pero bueno, lo que él quiera hacer.
0: Son cosas que pasan, ¿no?
1: Así es. Bueno, aquí me está llegando la información. El día de hoy tenemos nublado, casi todo el día.
0: Espera, espera, espera,
1: Tenemos,
0: espera, espera.
1: a ver, ¿qué? Espero.
0: Ahora sí, por favor.
1: Dale. Tenemos 20 grados con una sensación térmica de 19. Para el día de hoy tenemos una mínima de 13 grados y una máxima de 25. Esperamos que todo el día esté nublado. Para el día de mañana, día sábado, tenemos principalmente soleado. Tenemos una mínima de 14 grados y una máxima de 29. Va a aumentar un poquito la temperatura. Para el día domingo tenemos un día nublado de 16 la mínima, 24 la máxima, un día ahí templadito. Para el día lunes tenemos llovizna, muy probable que llueva. Tenemos mínima 15 grados y máxima 21. Y el día martes encontramos día nublado también, todo el día va a estar así.
0: Perfecto.
1: Y el resto de la semana se va a mantener entre mínima 16 y máxima de 22 a 24. Así que
0: Ah, listo, listo.
1: van a estar templaditas la semana.
0: Muchas gracias, Juli, por la info.
1: Sí, de
0: Con
1: nada.
0: ustedes, Julieta San, la chica del clima.

0: Cuéntame, chicos, ¿qué tenemos para hoy? ¿Hay ensayito?
1: Así es, a las 21 horas en Agrepem, pero solamente los chicos que participarán en la Peña Beneficio el día domingo.
0: Ah, perfecto.
2: Así que los chicos, compañeros de nosotros que nos estén escuchando, por favor, presten
1: ya saben,
2: atención.
1: Atención, ¿no? Manden de vuelta al grupo preguntando ya si ya mandó el profe Ramiro,
2: sí,
1: o no.
2: Tenemos 5 mensajes por aviso.
0: No sé, van a volver locos,
2: ese Ramiro. Día del super diluvio, dice el profe, no habrá clase. En negrita, letra grande, mayúscula, para que nadie se lo pierda. No hay clases, repito, no hay clases. Comienzan los chicos.
0: Hay clases.
2: ¿Pero hay clases? ¿Estás seguro que no habla clases? Y si para, ¿tenemos clase? Termina de llover. Vieron que fue como una hora, más o menos.
1: Y si había ensayo ese día, íbamos a ir con bota de goma, con capa, lara.
0: Pero no íbamos a faltar.
2: Para correr el agua, todo. Sí.
1: Con una bolsa plástica.
2: Termina de llover y seguían preguntando, ¿no? Profe, paró de llover. ¿Hay clases? Estos chicos, bueno, por ahora.
1: Profe, relajado, durmiendo desde 6.
2: Sí, ya estaba en cama él. Así que bueno, hoy les avisamos si hay clases
0: para los que bailan el domingo.
1: Vaya con muchas ganas.

0: ¿Tienen saludos, chicos?
1: Sí. Yo saludo para mi familia, que nos escucha en cada programa. Saluditos para mi mamá, que ahora está con la profe Mili, que no pudo venir hoy.
0: Porque... ¿están a dónde? ¿Están en su casa o en la casa de tuya, Mili, Julia?
1: Creo que en mi casa, porque hoy mi mamá estaba libre.
0: Ah, perfecto.
1: Y bueno...
0: ¿Se juntaron a matear?
1: Así es, a desayunar. Así que bueno, saludos para ella, para mi hermana y para Valentino, que seguramente nos escucha. Bueno, también tenemos saluditos para todos mis compañeros.
0: A toda la gente de Ojírenes.
2: Saludito muy especial para todos los chicos de Orígenes.
0: ¿Usted no quiere saludar a nadie? ¿Nadie en especial?
2: No, hoy en día...
1: Tu madre.
2: Y creo que supuestamente me estaban escuchando mi abuela.
0: Bueno, saluda a la abuela.
2: Un saludito muy especial.
0: ¿Cómo se llama su abuela?
2: Mirta.
0: Bien ahí.
2: Y la otra Sofía. Y también un saludito muy especial para una chica que estaba escuchando. No sé si todavía sigue.
0: ¿Qué chica?
1: A ver.
2: No sé si...
0: Tira una inicial al menos, amigo.
2: Una L.
0: Ajá, perfecto.
2: Listo.
1: Ella sabe quién es.

0: Y bueno, yo también quiero aprovechar, chicos, yo también.
1: A ver, diga.
0: Quiero mandar un saludo a mi familia, a mi papá, a mi mamá, a mis hermanos, a mi querida hija, la Faustina, que hoy la tuve toda la mañana acostada a la par mía, no se quería dormir, la chichica, ve. Uno quería ahí que se duerma, le hablaba.
2: ¿Quería dormir la mañana con ella?
0: No, viera, te pegaba piña, patada, pero lo que menos quería hacer era dormir. Así que seguramente ya se habrá dormido ahora, porque si se despierta temprano, ya el mediodía ya está mosca. Le mete seguidito hasta las 5 o 6 de la tarde la criatura.
2: Es una buena vida.
0: Así, como me gustaría ser bebé.
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0: Quiero también aprovechar y mandar saludo a mi mejor amiga Dayana Reynoso, que nos está escuchando. Le mando un saludo y un abrazo muy grande. Ya nos juntaremos a tomar unos mates, que andamos desaparecida. Y bueno, espero que se encuentre bien. Saludo para toda la familia.
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0: Y bueno, chicos, les quiero informar que llegamos al final de esta hermosa historia.
2: Ya llegamos.
0: Así es.
2: De esta hermosa historia no, al final no.
0: Del programa.
2: Ah, bien,
1: tiene
2: más
1: Valentino.
2: Programas, ¿no?
0: Sí, es verdad.
1: Nada de grito hoy, nada.
2: Se lo extraño.
1: Así es.
0: Así que ojalá lo tengamos ya el lunes, ¿no?
1: Sí,
0: el lunes vuelve el hombre que muchos extrañan. Ese con la barbita.
1: Moisés.
0: Viene a abrir las aguas. Así que lo tendremos aquí al profesor Ramiro.
1: Ya tendrá que salir de ahí, de ese lugar.
0: Sí, ¿no? La verdad que sí. Igual ya le estoy dejando calentito el asiento para el profe.
1: Que si quiere estar al lado de
0: nosotros. No, él lo hace mucho mejor que yo a estas cosas, así que para algunas cosas mejor, pero para otras cosas, nada.
1: Ah.
0: Así que bueno, le mandamos un saludo al profe que también nos está escuchando.
2: Él también nos pidió una
1: saludito.
2: Canción. Un saludito y una canción.
0: Ah, sí, bueno, no le entendí de quién era Guay. ¿Cómo era Guay? Guay Chapana, no sé cómo decir.
2: Sevillano.
0: ¿Así era?
2: Así es.
0: Bueno, vamos a dejar el solicitado de mi amigo Lucas, ¿puede ser?
2: Sí, busque.
0: Vamos a dejar el solicitado y ya volvemos para despedirnos y para darle final a este hermoso programa que creo que, bueno, hoy fue más que nada habladito que otra cosa. Ya volveremos, sí, ya. Andamos muy
2: desestructurado sería la palabra.
0: Por así decirlo, ya vamos a volver con más historias, con más danzas,
2: más info.
0: Con más, así es, con mitos y leyendas, con análisis de canciones. Vamos a volver también con las entrevistas, ya que se hizo solamente una sola vez. Así que bueno, vamos a volver con eso.
2: Los mitos y leyendas creo que son mi tema de programa favorito.
0: ¿Eso te gusta a vos, Juli?
2: Sí.
0: Bueno, ya vamos a volver. El lunes o miércoles te prometo que vamos a hablar de mitos y leyendas, ¿querés?
2: Está listo.
0: Así que bueno, nos vamos, ¿puede ser?
2: Sí.
1: Así es.
0: Por favor, le cedo el mando, Julio.
2: Me despido. Muchas gracias a todos los oyentes, a ustedes. Lindo programa el de hoy. Espero que todos tengan un lindo fin de semana. Y nos vemos en el próximo programa. Hasta luego.
0: Hasta luego. Muchas gracias, Facu.
1: Muchas gracias por invitar una vez más aquí, estar presente. Esperemos que estemos el lunes, ya veremos. Y bueno, pórtese bien este fin de semana, como dice la Juli.
0: Usted también pórtese bien, amigo.
1: Así es.
0: Como siempre.
1: Y bueno, guarden energía para la semana que viene, para el Finca 2026. Esperando a la
0: 39ª edición.
1: Así es. Esperando a Orígenes para el día sábado a las 8 de la noche. Y bueno, nos vemos ahí.
0: Así es, mis queridos amigos, mis queridos oyentes de Raíces al Aire, llegamos al final de un nuevo programa, ya un viernes cerrando lo que es la semanita, para muchos ya iniciando lo que sería el fin de semana. Yo les quiero desear que terminen un hermoso día, que tengan un excelente mediodía, tarde, noche. Espero que les haya gustado el programa, muchas gracias por estar, por participar con nosotros, agradecer a Lili por el hermoso espacio, por el estudio, a toda la gente que hace FM País. Es un placer para nosotros estar acá en un semejante estudio, la verdad que con todas las comodidades habidas por haber, ¿no? Así que bueno, muchas gracias, les deseamos que tengan un excelente fin de semana. Un saludo para toda la gente que nos escuche y para todos mis amigos. Y bueno, esto fue
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